0: que él relataba en base a la, salían en los paquetes de yerba, cómo estaba la cancha dividida. Y creo que decía casa 1, casa 2, me parece que era casa la palabra. Por ahí le estoy diciendo que una, o estoy dándole un nombre que a lo mejor no es, ¿eh? Pero
1: Sí,
0: bueno.
1: sí, sí. Sí. Es decir, para que el oyente se
0: Sepa dónde
1: diera
0: está la pelota.
1: cuenta, claro, se ubicaba, es más, hasta quien escuchaba tenía un papel
0: Exacto.
1: y lo cuadriculaba e iba poniéndole números. Entonces, él iba diciéndole por dónde iba la pelota, en qué cuadrado iba.
0: Claro.
1: Entonces, vos escuchabas y te ibas ubicando en qué parte de la cancha se desarrollaba la jugada.
2: Esto me va a corregir alguien de más edad que yo, seguramente, y ya estoy por las 5 décadas. La revista Alumni puede ser que tenía ese cuadro negro.
1: Sí.
0: Sí, yo pensé que había salido también una publicidad en el paquete de yerba, por ahí
2: Puede
0: estoy
2: ser, sí,
0: errado.
2: puede que esté en
0: En
2: los
0: los
2: dos
0: dos
2: lugares,
0: lados, puede ser que
2: sí.
0: esté en los dos lugares. Pero bueno, es para los oyentes que tienen más años que nosotros, que nos están escuchando, que no deja de ser interesante recordar. Porque, por ejemplo, los chicos de hoy tienen poca paciencia para escuchar. Y tienen poca imaginación también, porque la imaginación. La imaginación la tenés si vos la usás, pensás, la buscás. Pero hoy en día todo es video, entonces el video hace que vos veas todo. Si ves todo, no te imaginas nada, si ya lo estás viendo.
2: Y pero hoy se acostumbraron a que todo sea señoras y señores, pelotazo largo, señoras y señores, pelotazo
0: Sí,
2: largo.
0: está bien, pero yo me refiero más de todo, no tanto a nosotros o los narradores o los que estamos en los medios de comunicación o los que tenemos, sino a los que escuchan, a los que ven. Una muestra nada más. Le pongo una canción por el celular, una canción a mis nietos, una canción infantil, que tienen 8 años y 6, y enseguida vinieron para ver el video. No, digo, no, no hay
2: No hay
0: video.
2: video.
0: Acá digo, tenés que imaginarte lo que está diciendo la canción, no hay video. No,
2: Claro.
0: abuelo, dice, digo, imagínate. Bueno, dice, entonces estamos en el tema de la comprensión de texto y todo lo que se está buscando hoy en día, que los chicos, es decir, tenemos que empezar a buscar diferentes cosas, pero hace a todo, me parece a mí, ¿no?
1: Sí, vos sabés que es muy interesante, porque a mí me llamaba la atención que la mayoría de los relatores son del interior o eran del interior.
0: Claro.
1: Donde no tenías nada, como en el caso nuestro, no
0: Exacto.
1: teníamos televisor blanco y negro, nada. Entonces escuchabas el radioteatro, escuchabas a los grandes locutores y escuchabas a los relatores, y vos te imaginabas porque no veías nada. Veías vacas, caballos, yuyo, plantas, y te imaginabas cómo era estar ahí. Y de pronto eso a su vez te ayudaba desde la imaginación a crear imágenes.
0: Claro, sí.
1: Pero después, obviamente, comenzaron a aparecer grandes relatores de las grandes ciudades, porque también el lenguaje
0: Y
1: se fue
0: sí,
1: modificando, quien
0: claro.
1: escuchaba demandaba otros términos, y entonces, viste, y te digo, eso hoy metiéndonos en el fútbol, vos fijate, ya hay jugadores del interior, pero no tantos como antes.
0: Puede
1: Pero,
0: ser.
1: ¿y por qué? Creo que le encontré la vuelta. Porque si yo les pregunto a los técnicos de las inferiores, ¿qué le mirás al chico cuando se viene a probar? Y lo primero que te va a decir, el físico y en los primeros movimientos, la lectura que tiene del juego. Antes del interior, uno traía la gambeta. Tenías que saber marear, como se decía. Después el técnico decía, bueno, este es rápido, es derecho, este va a jugar de wing derecho. Este es un zurdito, mirá cómo la pisa, mirá cómo mira, este va a jugar de 10. Pero tenías que saber gambetear. Hoy en día es muy difícil encontrar un jugador que haga una gambeta limpia. Si te la toca de primera, la tira al vacío, mirá vos todos términos nuevos,
0: Sí,
1: ¿no?
0: sí, sí, sí. Bueno,
1: Hoy hay
0: hay una muy buena reflexión al respecto de lo que estás diciendo vos, negro, de Pablo Aimar, con respecto al tema de ese. Nosotros íbamos a un lugar, al club, para que nos acomodaran, pero nosotros jugábamos a la pelota todo el día y ya sabíamos tirar un caño, un túnel. Es decir, el tema de cómo se jugaba antes a cómo se aprende a jugar a la pelota ahora. Bueno, siguiendo el programa aquí en Pasión Nacional, vamos a escuchar, en este caso, a Damián Zárate para saber las novedades de Boca, y después vamos a escuchar a Galíndez.

0: el arquero de Huracán, que habla sobre lo que puede ocurrir con el supuesto interés que tiene Boca por Galíndez, el arquero rosarino que va a atajar el Mundial para Ecuador. Ahora, Damián Zárate, bienvenido.
1: Eladio, querido, abrazo enorme en este segundo tiempo de Pasión Nacional aquí en el aire de la radio más grande de la Argentina. Se prepara Boca para un partido muy importante, muy pero muy importante contra Huracán el próximo sábado. El dato trascendente es que concentra Bray, que no está al 100%, también contábamos que no tenía lesión, pero concentra. Va a estar en el grupo de futbolistas que intentará depositar a Boca en los cuartos de final del torneo Apertura, porque mucho más, tampoco tiene grandes opciones. El otro día entró Javi García después de mucho tiempo, pero se dio, hoy lo charlábamos con Nicolás Álvarez, es un contrasentido, pero la tormenta perfecta. Se lesiona el arquero titular y cuando el suplente tiene que sumar varios partidos, también se termina, no digo lesionando, para no contradecir lo que decía en el comienzo, que no hay lesión, pero sí el golpe que el otro día lo imposibilitó de continuar con el desarrollo de su actividad en el estadio en Guayaquil. Así que concentra contra Huracán. Después veremos si está en el banco de suplentes o juega. Habrá que ver si puede sumarse también Ander Herrera, no solamente empezando los partidos que vienen por la competencia doméstica, sino también porque va a ser el reemplazante natural de Ascacíbar en los dos partidos como local que le quedan a Boca para cerrar el grupo de la Copa Libertadores de América. Después de mucho tiempo empezó a hacer algunos movimientos en trabajo reducido Carlos Palacios, pero todavía le falta. Y la buena noticia, que todavía falta muchísimo también en cuanto a recorrido de almanaque, pero se vieron las primeras imágenes de Marchesín moviéndose después de lo que fue la operación. Recién va a volver a jugar en el 2027, pero verlo ya con los conitos, con las tortuguitas, en el gimnasio, es una muy, pero muy buena noticia. Y después quedará confirmado con las semanas, pero la Conmebol ha contado que van a poder justamente contar los equipos que estén en etapa de definición de torneo la última fecha, porque se van pegando los calendarios con el comienzo del Mundial. Así que Boca podría contar, en caso de llegar a la final del torneo Apertura y la última fecha de la Copa Libertadores de América, con Vareiro, con Paredes y con Romero, que son los jugadores habitualmente seleccionables. Eladio, cualquier novedad volvemos, te mando un abrazo.
0: Un abrazo grande, Damián. Lo más importante entonces, Leandro Bray vuelve a concentrar, mejor dicho, lo convocan porque se temió que no fuese convocado y lo convocan. ¿Qué dijo Hernán Galíndez, el arquero de Huracán, sobre el supuesto interés de Boca?
2: Con respecto a lo del interés de Boca sobre mí, lo dije el otro día, a mí nadie me llamó, yo no sé nada, yo no tengo nada que decir de Boca, estoy enfocado en Huracán, en terminar esta temporada y si Dios quiere estar en el Mundial. Entonces no puedo decir nada.
0: Ahí está Galíndez para saber las novedades de Huracán, que va a estar jugando con Boca el próximo sábado. No tendría grandes modificaciones el equipo, pero hay que aguardar la última práctica que se va a realizar mañana para ver qué pone, en este caso, el técnico Martínez. Veremos cuál es lo que va a poner. ¿Qué pasa en Independiente, Jorge? Las novedades del Rojo, va a jugar con Rosario Central, después vamos a estar con Nacho Sansó también para saber las novedades de Central, que jugó entre semana y que ganó por la Copa Libertadores.
3: Varias cosas que tienen que ver con el mundo Independiente, lo decíamos en la semana también en el primer tiempo de Pasión Nacional, Eladio. Una, el cambio cantado, porque vuelve a su habitual puesto de titular, Zavala en la izquierda de la defensa, en lugar de Valenzuela, que si bien el otro día con San Lorenzo no jugó un mal partido, siempre es el punto más flojo de la defensa de Independiente, vuelve Zavala para que la defensa sea con Rey en el arco, el colombiano Arias, que va levantando su rendimiento cada vez más y se va consolidando en ese sector, la dupla central de Lo Mónaco y Valdés, y lo dicho, Zavala por el sector izquierdo. En la mitad de la cancha, el doble cinco que se repite, con Marcone allí por ese sector medio y Pérez Cursi. Y acá, el título del día en Independiente, porque venía jugando en todo el campeonato como titular Marcorra, lo hizo descansar en un partido porque venía con una sobrecarga muscular, lo puso en ese sector ante la duda de la presencia o no de Millán, para sorpresa de todos, a Montiel.
0: Sí.
3: Montiel, que también viene con vaivenes.
0: Sí,

0: de lo físico
1: no se puede recuperar.
0: Que no se puede recuperar.
1: No termina de recuperarse.
0: Y Montiel hoy no se entrenó a la par de sus compañeros. Y este es el título de la jornada para Independiente. Que Montiel está en duda para el partido contra Rosario Central del próximo domingo que va a relatar Zarratea para todo el país en esta radio. ¿Está para jugar algunos minutos? Sí, es probable que esté para jugar algunos minutos. ¿Será de arranque? ¿Será si el partido lo demanda en el segundo tiempo? Esa es la duda entonces que se plantea en torno a Montiel. Por eso entonces la mitad de la cancha, Pérez Cursi y Marcone. Y después la duda. Lo pongo en primer lugar a Malcorra, que es un tipo que conoce la cancha de Central, que está para volver ya. Si no Malcorra, la otra posibilidad es Millán. Y si no, va a estar jugando... de entrada, lo dicho Montiel, para unos minutos nada más. Veremos si un tiempo, si un poquito más. Arriba, lo de siempre. Abaldo por izquierda, por la derecha va a estar jugando Gutiérrez, que se está asentando bien en el equipo, y el goleador Ábalos. También para Independiente, ya ahora te cuento porque hay gol de... Peñarol, mientras vamos por la información, te cuento que habló el presidente de Independiente, por esto que decíamos de que Yael Falcón Pérez va a ser el árbitro del partido y no tiene buenas experiencias Independiente. Desde aquel famoso penal que le cobró supuestamente afuera del área a Racing, a pasar después por otro partido contra River en un partido que tuvo una discusión con los jugadores Independiente por diferentes fallos polémicos y anduvo los manotazos con Rey. Bueno, varios partidos que tuvo Independiente con Falcón Pérez, malas experiencias, habló el presidente. Después del gol de Peñarol, que le está ganando a Platense por un tanto contra cero,
1: Facundo Batista.
0: Lo hizo Batista a la media hora de juego. Entonces Peñarol le está ganando en la cancha de Platense, en Vicente López, al Calamar. Si querés, lo escuchamos al presidente de Independiente, hablando justamente de este tema, Yael Falcón Pérez, el árbitro del partido del próximo domingo en Rosario.
2: Estamos atentos en la esperanza de que nada, ninguna cuestión que sea más allá de lo técnico determine el resultado del partido. El equipo nuestro está motivado, estamos muy, yo en este momento estoy en el predio, están justo los muchachos entrenando. El cuerpo técnico muy confiado, estamos tranquilos, lo vemos bien, hay buen ambiente. Es decir, en Independiente está todo para ir por el título. Entonces lo que nosotros esperamos, y miramos con atención y estamos atentos, es que ninguna cuestión que tenga que ver con el arbitraje, con cualquier otra cuestión por afuera de lo técnico, por afuera de lo futbolístico, nos impida tener este campeonato. Sí. Si juega mejor que nosotros, bueno, nos ganarán. Pero que no haya nada que determine... Así que estamos eso. La palabra yo diría es atentos a mirar eso. Otra cosa no podemos hacer. Obviamente nosotros somos muy respetuosos de las decisiones del AFA, que si no está terna, está todo bien. Yo a mí no me gusta ser prejuicioso. Pero bueno, estamos ahí.
0: Bueno, declaraciones de Grindetti que son más...
1: La Radio La Red la hizo sí, esta mañana.
0: Son más para el hincha de Independiente, que se pronuncia como pasa habitualmente ahora en redes sociales, que para el mundillo del fútbol. ¿Por qué? Porque en los últimos partidos hubo varias designaciones ante las cuales la gente de Independiente reaccionó diciendo que Independiente no tenía peso en la AFA, que siempre le ponen árbitros que claro, tienen historial negativo con Independiente, etcétera, etcétera, etcétera. Entonces creo que por eso hoy salió Grindetti a hablar y decir estas cuestiones que son lógicas, ¿no? Decir, respetamos lo que decide la AFA y estamos atentos al arbitraje que va a ser entonces de Yael Falcón Pérez el domingo en Rosario.
1: Yael Falcón Pérez fue el árbitro de una polémica grande en un clásico, me parece.
0: Claro, te decía que fue en su debut en los clásicos en un penal que supuestamente fue fuera del área.
1: Claro,
0: que
1: después, y Novelli fue el de...
0: El del penal de Velasco, de Velasco, va a estar en el VAR, Novelli.
1: Contra Boca hace algunos días, nada más.
0: Hace tres fechas, en la cancha de Boca, en el penal que cobró a través del VAR.
1: Sí, a instancia del VAR.
0: A instancias sí, del VAR.
1: El árbitro no lo había cobrado.
0: El árbitro no lo había cobrado en ese momento.
1: No recuerdo quién era el árbitro. Pero bueno.
0: Y fue en definitiva el penal cobrado para Boca
1: para a el 1-1.
0: Del VAR. Del 1-1 contra Velasco.
1: Perfecto. Bueno, ahí están las novedades de Independiente. Ya vamos a estar con Nacho Sansó. Bueno, está perdiendo Platense en un gol, un centro negro. ¿Estás viendo el partido, no?
3: Sí, lo estoy viendo.
1: ¿Qué te pareció el gol? Fue un gol, lo encontró adelantado a Borgoño, el arquero de Platense, ¿no? De emboquillada, se la puso, no pudo hacer nada el arquero.
3: Sí, hasta ahora no se habían dado, digamos, situaciones muy claras, lo encontró Peñarol, bueno, veremos ahora Platense

0: si puede reaccionar, ¿no? Pensar que este rival ganó allá en Uruguay, en uno de sus triunfos más importantes, la primera experiencia internacional del Calamar, a ver si hoy con un triunfo por ahí, obviamente tienen que revertirlo ahora. Peñarol va a hacer su juego, necesita los tres puntos, y bueno, para verse, porque si no está complicado Peñarol.
1: Bueno, parece que hay una tangana, se agarran, se hay empujones, empellones, de todo entre Peñarol, entre los futbolistas de Peñarol y de Platense. Hoy los barras de Peñarol se fueron al hotel donde se alojaba la delegación para decirle que la cosa no venía bien, ¿no? Para apretarlos, la famosa apretada. Y bueno, por eso lo ha festejado mucho al gol Batista con su gente, allí colgado al alambrado, 1-0. Y ahora acá pasa de todo. Bueno, tenemos a Nacho Sansó en Rosario. Hola Nacho, bienvenido, ¿cómo estás?
2: ¿Cómo estás, Eladio? Querido Jorge, el placer de saludarlos y de saludar a toda la mesa del segundo tiempo de Pasión Nacional.
1: Muy Nacho, bien. ¿Qué se dice, sí, qué se dice en Rosario de lo que dijo Grindetti hoy, el presidente independiente?
2: Resonó. Las declaraciones han sido noticias en todos los portales y diarios aquí en la ciudad de Rosario. Uno entiende que, como lo decía Jorge, es una declaración más para la tribuna, abre el paraguas. Yo no sé si es puntualmente porque el rival es Rosario Central, sino porque el árbitro es justamente Yael Falcón Pérez.
1: Claro, yo creo que es más por Falcón Pérez y por Novelli.
3: No tengas dudas, sí.
1: Y bueno, y Central también,
3: Lo que pasa es que, Nacho, vos...
1: Se junta todo, ¿no?
3: Porque la gente de Central está muy sensible ante las críticas externas después de lo que fue el campeonato y todo lo que se dice habitualmente.
2: Totalmente. Y yo aquí tengo la estadística. Yael Falcón Pérez dirigió 18 veces a Rosario Central, 8 victorias, 5 derrotas. Es un buen pasar con Yael Falcón Pérez como árbitro.
1: Claro. Bueno, aguardaremos, esperemos que se vea un buen partido, teniendo en cuenta que Central, en el campeonato anterior, recibió justo el espaldazo y quedó afuera.
2: Exactamente. En esta misma instancia, recordemos, Central no pudo en el apertura pasado con Huracán, en octavos no pudo pasar, y no pudo pasar después con Estudiantes, de aquel episodio del pasillo, no pudo pasar de fase. Será la gran evaluación para Jorge Almirón, y un equipo que en la antesala, entre estas cuestiones que hay que hablar trascendentales, Campas no llegaría al juego del domingo. El colombiano le realizaron estudios por imágenes, lo que nos da a pensar que no se trata de una simple molestia. El club no informó tampoco el resultado de los estudios. Ya, igualmente, ya ni recuerdo cuando fue la última vez que en Central se emitió un parte médico, mucho hermetismo de parte del cuerpo médico canalla, por lo que habrá que ver cómo transcurre el día a día del colombiano. Recordemos que Campas se retiró en el entretiempo del último partido del día martes ante el Libertad, producto de una molestia en el posterior de una de sus piernas. A esta hora es la primera y única incógnita que tiene Jorge Almirón. Se dibuja un signo de pregunta a la hora de asegurar la presencia de Campas el próximo domingo en el Gigante de Arroyito a las 15 horas.
1: Bueno, y por el lado de Newell's está de vacaciones ya.
2: Exactamente. Hoy hubo una reunión entre Boero y Kudelka, el presidente y el entrenador. Se inició el receso, decidieron no dilatar los entrenamientos, todo el plantel desafectado hasta el próximo 28 de mayo, cuando regresen para encarar esta pretemporada de invierno a cargo de Frank Darío Kudelka. El 28 es el regreso, casi 58 días de pretemporada, y un dato que hoy se reveló: no va a haber manager. Newell's no va a tener manager. Kudelka se va a hacer cargo de las contrataciones entre 4 y 5 jugadores de jerarquía y, por supuesto, de una depuración de la nómina actual. Teniendo en cuenta lo que se viene y poniendo el foco en el rearmado del plantel, ya se saben que hay 3 jugadores que no van a ser tenidos en cuenta por Kudelka. Uno es Franco Orozco, Michael Hoyos y Gabriel Rizzo Patrón, que el club le va a dar libertad de buscar nuevos destinos, principalmente estos 3 jugadores, pero me da la sensación que la zaranda que va a ser Kudelka no va a quedar ahí.
1: Ah, mira vos. Bueno, No está mal que le den la posibilidad a Kudelka, junto con la comisión directiva, de incorporar, porque si no, me parece a mí que el plantel armado por la dupla técnica no estuvo a la altura de la circunstancia y lo tuvo que acomodar bastante Kudelka. Aguardaremos. También es cierto que es un despropósito la cantidad de tiempo que tienen los equipos que no se clasificaron, porque jugaron el fin de semana pasado y hasta el 27 de julio no se reanuda el campeonato. Son 3 meses.
3: La dio.
1: No lo quieras
3: entender.
1: Disfrutala.
2: Claro, cuando a veces uno esboza una crítica hacia el formato de los torneos, también tiene que ver con estas cosas.
1: Claro.
2: Un equipo como Newell's va a estar 2 meses sin jugar. Y
1: 2 meses de pretemporada y 1 mes más, claro, de vacaciones.
3: Pero hay, muchachos, hay ejemplos de equipos que ascendieron o descendieron, sí, y que tuvieron 4 o 5 meses sin jugar.
1: Y pero la B Nacional estuvieron como 5 meses, 6 claro. meses algunos. No, una locura. Por eso está todo muy mal armado. Y no quieren. Bueno, tal es así que acá, por culpa del lockout dirigencial, hay que jugar los octavos de final y los cuartos con 3 días de descanso. Cuando debió haberse jugado los octavos el fin de semana pasado, y entonces este fin de semana jugábamos los cuartos, y las instancias decisivas, que son las más importantes, tenía la posibilidad de descansar y los futbolistas. No, tenemos que descansar poco, pero hay novedades.
3: Viene el gol de Platense, llega el gol de Platense, minuto 39, lo grita todo Vicente López, el gol del empate, ya te confirmo, el autor del gol, lo inmediato,
1: rebote, ¿no?
3: Lo importante, sí, un remate al arco, lo desvió en el camino, un rebote, lo descolocó al arquero, y Platense ahora está empatando el partido 1-1 en el Estadio Ciudad de Vicente López. La aparición para el remate cruzado, en este caso, de Agustín Lagos, para poner el empate entonces antes del minuto 40 del primer tiempo, 1-1 Platense y Peñarol.
1: Bueno, Nacho, estamos observando al calamar. ¿Algo más que te quede si no cerramos?
2: Por supuesto, la tentativa canalla para el domingo, me voy con esto, Ledesma, Coronel Obando, Ávila y Sández, Ibarra, Pizarro, Jiménez, Di María, Julián Fernández, que iría en lugar de Capitán Campás, y arriba Alejo Vélez, domingo 3 de la tarde.
1: Abrazo, Nacho, gracias.
2: Abrazo grande.
1: La seguimos, Nacho Sansó. Vamos a la pausa y después tenemos, atención, porque tenemos los jugadores que hablaron de Belgrano y Talleres para el clásico, así que ya lo vamos a escuchar. Está Gerardo Murúa también con el informe de Córdoba. Y además, más novedades, Ernesto Fernández desde Santa Fe. En los últimos 20 minutos, aquí en Pasión Nacional. No te vayas.
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9: El partido con más goles en la historia de la Copa del Mundo es el que disputaron Austria y Suiza el 26 de junio de 1954 en los cuartos de final del Mundial de Suiza. El resultado favoreció a Austria 7-5 sobre el equipo local. En total se marcaron 12 goles en un solo partido.
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12: Estamos en Pasión Nacional con el Negro Romero en Córdoba, aquí con Jorge Godoy. Y bueno, sigue empatando Platense, Jorge, 44 ya.
13: 44, veremos cuánto se adiciona. 1-1 están Platense y Peñarol en el estadio de Vicente López. ¿Querés que repasemos un par de mensajes? Hay
12: sí,
13: muchos, ¿eh?
12: Sí, 11-38-70-74-85 oyentes.
13: Julián, desde Caleta, Olivia. Hola a todos. Los relatores de fútbol, ustedes ya sabrán y habrán escuchado el gol que aparece en el tema La Pelicana y el Androide, el Flaco Spinetta. Sí, claro, ese relato será historia con el gol de Diego a los ingleses. Un abrazo para todo el país. Gracias para Julián desde Caleta, Olivia. Hola, muchachos, nos dice Hugo. Excelente programa. Otro término es el media punta. Abrazo del pirata cordobés. Y es verdad eso.
12: Ese es viejo, ese.
13: Ese, sí, sí, pero también... fue surgiendo con el tiempo. Hola genios, antes era el wing derecho o izquierdo, o el 9 o el 10, ahora es carrilero central y otros.
12: Y extremo
13: Daniel de
12: también.
13: Mendoza, extremo. Mi papá ponía la tele y escuchaba el partido por la radio. Bueno, eso lo hicimos muchos, ¿eh?
12: Sí, después cuando empezó a aparecer el cable, el codificado, ya no llegaba igual, entonces allí la gente dejó de... porque la radio llegaba antes.
13: Uh-huh. Uno más, hola... este ya estaba, Eladio... hola Eladio, para los dos, estuvo feo el campo. Se refiere al partido de Boca y de Barcelona. Los dos jugaron con 10. Acá Boca que no venga a poner excusas y Barcelona le ganó bien. José Timoteo de Pozo del Tigre, Formosa, un abrazo grande. También para Jorge de Recreo en Santa Fe. Hola muchachos, aguante la Radio Nacional y aguante Colón, buena transmisión. Y uno más, hola Julio desde las Sierras Chicas, Córdoba, frío. Bueno, aquí también frío. Aguante Boquita, dice Julio, de Unquillo, en las sierras de Córdoba. Mensajes que van llegando al 113-870-7485. Y como un homenaje a Antonio Carrizo, Eladio Arregui, usted.
12: Qué grande, Antonio, qué grande. Bueno, vamos a escucharlo a Gerardo Murúa. Y después también vamos a hablar con el Negro Romero de Talleres Belgrano. Lo tenemos a Augusto Schott y a Licha López, a Lisandro López, Talleres y Belgrano respectivamente. Pero antes, Gerardo Murúa, te escuchamos.
14: Buenas tardes, Eladio. Gran abrazo para vos, los compañeros y la audiencia de Pasión Nacional Segundo Tiempo. El repaso de los cordobeses y la mira puesta en el clásico, conferencia de prensa oficial de la Liga Profesional en la jornada de hoy. El sentido de pertenencia de Augusto Schott, formado y criado en las inferiores de Talleres, y el compromiso de Lisandro López, que desde que llegó a Belgrano se convirtió en un referente. El sueño desde niño de Schott de jugar esta clase de partidos grandes contra el rival de toda la vida en un momento determinante. La confesión de Lisandro López de haber querido llegar antes a Belgrano, donde se siente realmente muy cómodo. Obviamente los dos hablaron de lo que va a ser el cierre del sábado, donde uno va a ser ganador y el otro perdedor después de mucho tiempo. En lo futbolístico, Talleres espera por Diego Baloyes. Podría haber cambio de esquema si no está al 100% el colombiano, agregar un volante más, esfuerzo Bortegosa, o incluso línea de 5 con Santi Fernández volviendo, pero sin la salida de José Luis Palomino. En el caso de Belgrano, quien acompaña a Adrián Sánchez en la mitad de la cancha, el Mudo Vázquez siempre ha parecido fija, pero como tuvo una baja desde el rendimiento físico y futbolístico, y González Metiri jugó muy bien ante Sarmiento, podría ocupar ese lugar. Obviamente va a volver Lucas Elarrayán, también Leo Morales, que cumplió las fechas de suspensión. No va a estar Federico Rico, va a seguir en el lateral izquierdo Adrián Esporle. En el caso de Instituto, sigue entrenando ya con la mira puesta en el duelo de Copa Argentina. Ese duelo es ante Lanús, y para que se dé necesita que el Granate se quede afuera de la competencia rápidamente para tener calendario, porque juega Copa Libertadores. Finalmente, ayer dejó de ser el técnico de Estudiantes de Río Cuarto Gerardo Acuña. Lo avisó a través de un comunicado a la comisión directiva del León de Río Cuarto. Cabe destacar que aunque ya hay nombres, algunos nombres conocidos como el de Marcelo Vázquez, que suenan incluso para coordinador del fútbol, Estudiantes se va a tomar su tiempo para contratar un entrenador para el torneo clausura.
12: Abrazo grande, Gerardo. Bueno, las novedades de Talleres y de Belgrano, de los otros equipos de Córdoba, también de Estudiantes de Río Cuarto. Augusto Schott, de Talleres, dijo lo siguiente con respecto al clásico.
15: Creo que, como dije recién, jugar de local es un beneficio. Nosotros, desde que estaba la posibilidad de terminar dentro de los primeros cuatro, fue nuestro objetivo, porque sabíamos que era importantísimo para el equipo. Porque creo que por momentos es un plus jugar con tu gente. Cuando la gente siente que el equipo lo necesita, realmente te da ese empujón energético, que creo que en un clásico más todavía. Y después, respondiéndote lo otro de cómo no jugar al ritmo de la gente, bueno, creo que eso ya nos pasa a todos los partidos, y lo mismo en la planificación. Uno entrena en la semana sabiendo que algunas indicaciones después dentro de la cancha no se escuchan, pero eso no va a ser solamente en el partido del sábado, sino que en todos los partidos. Y creo que todos los equipos nos preparamos para no jugar a ese famoso ritmo de la gente, sobre todo en el fútbol argentino. Y muchas veces los visitantes, como nosotros también cuando hemos salido a jugar de visitantes, nos aprovechamos de esas situaciones. Sabemos que en el fútbol argentino la gente se hace sentir demasiado en todas las canchas. Entonces, nada, eso es algo que no solo para este partido, sino que lo preparamos para todos.
12: Bueno, ahí está la palabra de Augusto Schott. Vamos a escuchar a Licha López, a Lisandro López de Belgrano, y después estamos con el Negro Romero para que nos cuente más detalles de lo que puede pasar en este clásico entre Talleres y Belgrano. Licha López.
16: Me imagino victorioso, obviamente, ojalá que así sea. Sabemos que esto es fútbol, sabemos que hay tres resultados posibles, pero gracias a Dios ya no, porque es ganar o perder, pero no, sabemos que es fútbol, que a veces las cosas salen como uno las prepara, a veces no, pero ojalá, creo que que el hincha de Belgrano nos da mucho y merece este fin de semana recibir. Y qué más lindo que poder darle una alegría.
12: Bueno, ahí está Lisandro López. Negro, ¿qué decís del clásico? Ya estamos mucho más cerca, ¿no? ¿Qué puede pasar? ¿Qué se sabe? Contanos.
17: Sí, si uno mira lo numérico, prácticamente son campañas a espejo, utilizando un término de hace un rato, porque prácticamente la misma cantidad de puntos, la misma diferencia de gol, goles a favor, goles en contra. Después podemos discutir si es una cuestión azarosa.
12: ¿Quién juega mejor para vos? ¿Quién de los dos juega mejor?
17: ¿Quién de los dos juega mejor?
12: Sí.
17: A ver.
12: Es una buena pregunta. No, porque viste, ¿quién llena más los ojos? Es decir, también están parejos en eso, me parece a mí. Belgrano tuvo un buen comienzo de campeonato, donde andaba muy bien Celarrayán y el Mudo Vázquez. Después tuvo se quedó bastante, bajaron el nivel, no le encontraban la vuelta y jugó malos partidos, perdió bien contra River, contra Huracán. El partido contra Huracán Belgrano fue el primero que pierde bien en el juego, me refiero, fundamentalmente. Y Talleres alternó y después mejoró. La verdad es que llegan hasta parejo en eso, ¿o me equivoco, José Luis?
17: No te equivocas en nada. A ver, hoy por hoy Belgrano es Celarrayán dependiente. Depende de la gaveta, de el encarar, el remate de afuera. El que hace goles es Celarrayán. Es decir, cuando andaba bien Belgrano, andaba bien el 5 Sánchez, andaba bien el Mudo Vázquez, aunque con flashes demostraba que tiene una calidad de un jugador europeo, de un jugador de selección. Convertía el Ubita, cuando entraba por ahí convertía también Pacerini. Los de adelante no le hacen un gol a nadie. Pacerini, el Ubita, lo probó el Pibito Gutiérrez, que en las primeras fechas convertía, y después también el chico se apagó, ya no fue el mismo el Mudo Vázquez. Juega bien Benítez, el lateral por derecha, que es paraguayo. Anda bien el arquero Cardoso. Belgrano tenía como fuerte, digamos, a Licha López, a Maldonado, pero se lesionaron, y a partir de allí comenzaron los problemas en Belgrano. Por eso la pronunciada merma. Y hoy por hoy depende de Celarrayán. Y Talleres no tiene un Celarrayán, pero de pronto reaparece después de lesiones Baloyes, el colombiano que no está en su plenitud física, pero cuando encara por la derecha es un jugador que desequilibra. Bien por los pibes, por Baroni, por Dávila, pero Tevez es de cambiar mucho, lo cual al hincha de Talleres medio que no le cierra. Anda bien Dávila, anda bien Baroni, al partido siguiente los deja en el banco. Pero aún así, Talleres aparece de a ráfagas, y el que escuchábamos recién es Schott, el lateral por derecha, que es marcador de punta, es un jugador que con sus proyecciones y sus cabezazos son el arma de gol. De pronto, el paraguayo, justo estamos viendo a Platense, arrancó bien, convirtiendo, pero después se fue apagando. Y entonces depende mucho de Schott. Mira vos, ¿no? Las particularidades. Y además los antecedentes vienen empatando siempre. Así que todos acá dicen, juegan la plata que no tienen, que esto se va a definir por penales.
13: Negro, hablando de cuestiones de antes y de ahora, hoy todo depende del streaming, de la bomba que tira cada uno, ¿viste?
12: Claro,
13: y cómo reaccionan. Se ha reaccionado en Córdoba mucho a lo que tiró uno en un canal de streaming, justamente uno de los más vistos aquí en esta zona, respecto a que lo poco que le importaba el clásico cordobés, y se ha reaccionado muchísimo, me estoy refiriendo a Flavio Azaro, que dijo que en su canal ni se transmitiría el clásico cordobés, y bien, transmiten todo, de qué sé yo, qué tal el otro, y vi un montón de periodistas cordobeses que reaccionaron a eso porque lo han tomado como una ofensa importante, ¿no?, ante una expresión de esta magnitud.
17: Sí, no es por hacerme el vivo, el pícaro, que me lo hacía todo y que tengo tanta experiencia. Pero todo bien con el colega Azaro. Allá él hace su juego, seguramente se debe matar de risa después puertas adentro para hacerlos provocar, para hacerlos calentar. No hay que darle mucha entidad. Él tiene su público, su gente, quien le cree, quien lo sigue, y allá él, bueno, encuentra esa meta,
18: claro,
17: con la provocación, y bueno, si él vive de eso dignamente,
18: sí,
17: pero bien por él.
18: Sí,
17: y después,
18: sí,
17: no enojarse, cada uno sabe acá lo que significa para el cordobés un superclásico como este.
18: Bien, José Luis, vamos a escucharlo a Ernesto Fernández para saber las novedades de Unión, que será rival de Independiente de Mendoza en gran partido el próximo fin de semana, para saber quién llega a cuartos de final. Ernesto, todo tuyo.
19: ¿Cómo les va? ¿Cómo andan? El placer de saludarlos. Unión se prepara para jugar frente a Independiente Rivadavia de Mendoza el próximo día sábado en el marco de los playoffs del torneo Apertura. Hasta el momento no hay definición de la participación tanto de Cristian Tarragona como de Marcelo Estigarribia. Yo creo que esto se va a resolver el mismo día del partido. Igualmente creo que los dos tienen chances de jugar. Lo que está haciendo Madelón con estos futbolistas que arrastran lesiones es no exigirlos en la semana, que traten de no hacer ningún tipo de esfuerzo extra que pueda llegar a complicar esa lesión. Lo está cuidando para el partido del sábado. Estigarribia viene con una lesión en uno de sus aductores, una lesión muscular, no estuvo al 100% el último partido. Así todo, jugó los 90 y pico de minutos que tuvo el partido, mientras que Tarragona ya venía con un golpe incluso en el partido frente a Vélez, no tuvo inconvenientes de jugar frente a Talleres de Córdoba, incluso hace un gol en el final y sale a festejarlo, no mostró ningún tipo de complicación física en ese aspecto, así que yo creo que los dos van a estar, y esto sería una muy buena noticia para el técnico Madelón, que insisto, en esta semana ha tomado la determinación que los jugadores entrenen, pero que lo hagan de manera liviana, diferenciada del resto del equipo. Creo que si están en condiciones de jugar, Unión me parece que no va a tener cambios para jugar frente a Independiente Rivadavia de Mendoza. Estará viajando el próximo viernes, mañana, para esa provincia, donde aguardará concentrado el choque frente a la lepra mendocina. Por el lado de Colón, se prepara para jugar el domingo frente a All Boys en el marco del campeonato de la Primera Nacional, partido que se juega a partir de las 18 en el estadio del Barrio Centenario. Todavía no ha hecho práctica de fútbol Medrán para saber qué equipo va a poner en relación al que viene de empatar los últimos dos partidos. El empate con los Andes, el empate con Godoy Cruz anteriormente y este segundo puesto en la tabla de colocaciones. Lo que se ha definido es que por la fecha 14, el sábado 6 de mayo a las 15:30, va a visitar a Estudiantes de Buenos Aires. En la fecha 15, el domingo 24 de mayo a las 18, frente a Mitre en condición de local. Y en la fecha 16, domingo 31 a las 15:30, frente al Almirante Brown en Isidro Casanova. Atlético de Rafaela entrenó hoy con miras al partido frente a Gimnasia y Tiro de Salta. Viene de perder 1-0 frente a San Martín de Tucumán. Evalúa el técnico Iván Juárez a algunos jugadores que terminaron con algunas dolencias físicas. Nada para preocupar, así que me da la sensación que si así lo dispone, no fue una derrota categórica la de Rafaela, ni mucho menos, podría llegar a repetir el equipo que jugó el último fin de semana. El sábado a las 18, Rafaela va a recibir al equipo salteño en la Perla del Oeste. Abrazo grande, hasta la próxima.
18: Abrazo grande, Ernesto, y con Ernesto Fernández nos vamos, Negro, la seguimos en cualquier momento, gracias,
17: Dale, fuerte abrazo, gracias.
18: José Luis Romero de Córdoba, gracias, Jorge Godoy.
20: Gracias, Eladio, buen viaje, buena transmisión.
18: Gracias, chau. Chelo Marín, Pato Zulce, gracias, Arratea, nos vamos, nada más, muchas gracias. A las 9 de la noche retomamos con Carabobo River, chau.

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1: Las 8 de la noche en la República Argentina.
2: Los expertos del mercado esperan una baja de la inflación para junio y julio.
1: El relevamiento de expectativas de mercado calculó que el índice del año cerrará por encima del 30%.
2: El reporte publicado por el Banco Central reveló que el dólar se mantendrá por debajo de 1.700 pesos hasta diciembre.
1: Las acciones en pesos y en dólares cerraron a la baja tras la recuperación del miércoles.
2: Manuel Adorni va mañana a Zárate.
1: Adelante, Liliana Arias.
3: El jefe de gabinete, Manuel Adorni, mantendrá este viernes una intensa agenda. Por la mañana, el ministro coordinador participará de la inauguración del Centro Industrial de Zárate, montado por Mercedes-Benz. Allí dará un discurso y saludará a los trabajadores, confirmaron a Radio Nacional, fuentes de Casa Rosada. Hacia el mediodía, en el Palacio de Gobierno, Adorni estaría dando su segunda conferencia de prensa de esta semana. En tanto que a las 14 están convocados los ministros para participar de una nueva reunión de gabinete. Según informaron oficialmente, el presidente Javier Milei primero volverá a trazar los lineamientos de gobierno y luego Adorni encabezará el encuentro relacionado en general con la gestión y también revisará el cumplimiento de la profundización del ajuste de gastos.
2: La justicia de Estados Unidos falló contra los aranceles extra que impuso Trump.
1: El Tribunal de Comercio Internacional avaló el amparo de las pequeñas empresas que impugnaron los aranceles del 10% a bienes importados.
2: En tanto, Donald Trump intimó hoy a la Unión Europea a cumplir con las inversiones prometidas para fabricar autos en territorio norteamericano o elevar por encima del 25% los aranceles.
1: El tránsito con Ernesto Arriaga.
4: No hay más demoras en la zona de Avenida Rivadavia al 8800, donde había un choque de dos autos. Por otra parte, la autopista Riccieri, totalmente habilitada con la de Lepiane al aeropuerto de Ezeiza, en estos momentos, desde el obelisco al aeropuerto de Ezeiza, se tarda aproximadamente 1 hora y 16 minutos. Por favor, salir con tiempo para el preembarque 3 horas antes para un vuelo internacional. Trenes a horario.
2: Se mantiene la alerta amarillo por tormentas para esta noche y mañana en Misiones, Corrientes, Formosa y el este de la provincia de Chaco.
1: En el AMBA se anticipa muy ventoso, inestable por la mañana y descenso de la temperatura. La mínima será de entre 7 y 8 grados. Ahora 14 grados, cielo cubierto.
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1: Nacional da la hora. 8 de la noche, 9 minutos. 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
4: Nacional da la hora. 8 de la noche, 14 minutos. 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

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Temperatura en este momento en San Fernando del Valle, Catamarca, 16 grados, la humedad en el 50%. Comenzamos a repasar los principales títulos que está dejando la jornada en el ámbito nacional, internacional. Javier Milei anunció un super rigi y tiró que va a haber varias bombitas. En cuanto a información, el presidente Javier Milei anunció que enviará al Congreso un proyecto para crear un super rigi, una inversión mucho más ampliada y amplificada del régimen de incentivos para grandes inversiones. El anuncio lo realizó desde el avión presidencial y rápidamente generó repercusión en todos los sectores. Según pudo explicar el presidente, el nuevo esquema apuntará a promover actividades económicas emergentes y sectores productivos que actualmente no existen en el país. Más información, la oposición presiona para interpelar a Adorni. En la jornada de hoy, diputados de la oposición convocaron formalmente una sesión para el próximo 14 de mayo, en la que se tratará los cuatro proyectos que impulsa la interpelación del jefe de gabinete para que brinde explicaciones sobre sus viajes y patrimonio. El objetivo real de la sesión es emplazar las comisiones de asuntos constitucionales, poderes, peticiones y reglamentos para que dictaminen los proyectos de interpelación contra el jefe de gabinetes. Ambas comisiones están controladas por Alimentar Avanza y sin emplazamiento la oposición no puede obligarlas a tratar los pedidos de interpelación. Conseguir que las iniciativas tengan dictamen es fundamental, ya que sin ese paso reglamentario la oposición necesitaría una mayoría agravada de 2/3 para poder tratar los proyectos sobre tablas, es decir, sin pasar por comisiones correspondientes. La interpelación es una instancia previa en la que el ministro coordinador debería responder a preguntas de forma exhaustiva y, en caso de no evacuar todas las dudas, se abre o se abriría la posibilidad de rebatirlo de el cargo. 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

8 de la noche con 30 minutos. Donald Trump dijo que destructores de Estados Unidos repelieron un ataque iraní en Hormuz. El presidente norteamericano Donald Trump informó hoy que 3 destructores norteamericanos lograron cruzar el estrecho de Hormuz bajo ataques iraníes y aseguró que las fuerzas de Teherán sufrieron graves daños durante el enfrentamiento naval, donde subrayó además que los buques norteamericanos salieron ilesos. Según expresó el mandatario en redes sociales, dijo que los destructores estadounidenses de clase mundial transitaron con mucho éxito fuera del estrecho de Hormuz bajo fuego. Dijo además que no hubo daños para los 3 destructores, pero sí grandes daños para los que atacaron a los barcos. Según detalló, la fuerza norteamericana destruyeron varias embarcaciones utilizadas por Irán para reemplazar su flota naval tradicional. Trump dijo que fueron totalmente destruidos junto a numerosas pequeñas embarcaciones que se hundieron rápidamente en el lugar. El presidente también afirmó que Irán lanzó misiles y drones contra buques norteamericanos, pero sostuvo que todos los ataques fueron neutralizados por el sistema de defensa en un extenso comunicado en redes sociales. Más información en orden local. La consultora que releva el Banco Central proyectaron una inflación del 2,6 para el mes de abril. Diferentes consultoras que hacen el relevamiento de expectativas del mercado prevén que para la inflación de abril se ubicaría en el 2,6 mensual. El caso de cumplirse la proyección implicará la primera baja del índice de precios al consumidor en casi un año. La proyección de los encuestados se mantiene sin cambios respecto a las encuestas anteriores. Este valor refleja la expectativa de estabilidad al ritmo que aumentan los precios para el cuarto mes del año. En mayo se estima que sea de el 2,3. O sea, este mes en curso, ¿no? Grupo de analistas que históricamente muestra las proyecciones calculan una inflación para abril entre un 2,6 y un 2,7. Es el promedio que dan las consultoras con sus estadísticas. 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

8 de la noche con 40 minutos. YPF alcanzó su récord histórico en ganancias para un primer trimestre en este 2026. De esta manera, YPF registró su primer trimestre del año con ganancia más alta en su historia en este periodo, alcanzando 1.594 millones de dólares en un margen de un 32% sobre ingresos, según informó la compañía en su balance de presentación de esta semana. El indicar récord es el que se mide como EBITDA o el beneficio bruto exportado antes de deducir intereses, impuestos, depreciaciones y amortizaciones. Este desempeño, impulsado por el crecimiento de la productividad de Yale y una reducción significativa de costos operativos, anticipa una aceleración de las inversiones durante la segunda mitad del año, especialmente en Vaca Muerta. La empresa detalló que el volumen de extracción de petróleo de Yale llegó a 205.000 barriles diarios, una suba interanual del 39%, donde el proyecto Angostura Sur, propiedad exclusiva de YPF, se consolida como el quinto bloque Yale más productivo de Vaca Muerta en menos de 2 años. En el mismo tramo trimestral, la utilidad neta sumó 409 millones de dólares, reflejando así el aumento del 28% frente al primer trimestre del año pasado, diferencial histórico sobre lo que la petrolera se basa en la estrategia para los próximos ejercicios financieros. Pero muy buenas noticias que llegan desde YPF con subas. Por otro lado, Banco Nación lanzó títulos en pesos y en dólares por 370 millones de dólares. En línea con el crecimiento de emisión de deuda corporativa argentina, Banco Nación concretó una colocación de títulos en el mercado de capitales locales, superando los equivalentes de 370 millones de dólares. Según lo informó la entidad, la operación representa la primera de esta magnitud en estas 3 últimas décadas. Registra una demanda que supera ampliamente la oferta inicial, lo que refleja la confianza en el mercado institucional y el rumbo de la economía argentina. La colocación de estos 3 instrumentos, que están denominados en pesos, en dólares y en UVA. El título fue diseñado para ofrecer alternativas a distintos perfiles de inversores, entre los que se encuentran tanto personas humanas como jurídicas o no clientes del banco. Los colocadores, además de Banco Nación, serán Santander, Galicia, bueno, diferentes otros bancos más que, seguramente van a hacer uso de esta opción. Desde el Banco Nación, en comunicado oficial, dijeron que de esta manera la entidad suma un nuevo instrumento de ahorro e inversión con respaldo por la entidad bancaria más grande del país. Bueno, los diferentes tipos de vencimientos, de formas de instrumentar. Bueno, para las personas que están interesadas, esto, igual que en YPF, también están buscando instrumentos para que cualquier persona, que no hace falta que sea mega millonario, que tenga grandes volúmenes de dinero, pero que quienes se quieran no hacer un plazo fijo o no dejar la plata en billeteras virtuales, tengan una opción más concreta con montos mucho más accesibles, ¿no? Ya seguramente cada empresa va a ir instrumentando, pero está pensado para que todos los ahorristas puedan colocar su dinero y su ahorro con otra posibilidad de crecimiento en los diferentes esquemas de valores y de ejercicios económicos que cada empresa, como Banco Nación, Banco Central o en este caso YPF, puedan brindar para todos los clientes. 8 de la noche con 45 minutos.

la noche con 52 minutos. Santa Fe va a judicializar los casos de las familias que no paguen las intimaciones por amenazas de tiroteo en las escuelas. Marca un antes y un después también en la realidad actual en la Argentina. La provincia de Santa Fe tomó una postura firme ante las amenazas y tiroteos en las escuelas. Quienes se niegan a pagar las intimaciones económicas emitidas por el gobierno provincial enfrentarán acciones judiciales, así lo confirmó hoy la vocera del Ejecutivo santafesino en una conferencia de prensa. El trasfondo de esta medida se da tras el asesinato de un adolescente de 13 años dentro de una escuela en San Cristóbal, ocurrido hace una semana atrás. La decisión del gobierno provincial llega en un momento de tensión institucional tras la muerte de Ian Cabrera, de 13 años, dentro de la escuela en San Cristóbal el pasado 30 de marzo. Las autoridades santafesinas endurecieron las respuestas ante las amenazas de ataques en establecimientos educativos. El mecanismo fue elegido la emisión de intimación millonaria a las familias de los adolescentes identificados como responsables de amenazas, con el argumento de que los operativos desplegados por el Estado tienen un costo que deben ser cubiertos por quienes lo están provocando. Ante la negativa de al menos una familia de la capital de abonar esa intimación y la impugnación legal presentada, la vocera del gobierno provincial fue contundente y señaló que los casos en los que los responsables de los adolescentes se nieguen a pagar o que no puedan hacerlo serán derivados a la justicia. Dijo que es el procedimiento, luego tendrán que estar comprometidos en una causa judicial. Al momento de la conferencia, el gobierno provincial contaba con 39 expedientes abiertos listos para ser enviados y ya habían concretado 19 notificaciones. También destacaron que las medidas adoptadas hasta ahora tuvieron efecto. Las amenazas bajaron mucho en los últimos días. Solo se registraron 2 en Rosario y 2 en Santa Fe. Está, según su criterio, siendo efectivas. Y bueno, el trabajo también desde todo el Ministerio de Educación en cada localidad. Bueno, medidas durísimas. Son montos muy altos, muy altos. Millones de dólares, de pesos, pero un operativo, imagínense, es caro pagar todo eso, ¿no? Y cuesta mucha plata. Entonces, para que no solamente la familia, sino también los niños, todos tengan mucho cuidado para esto. Y no es solamente no pago, sino que continúe el trámite. Eso es, al menos, solamente en la ciudad de Santa Fe. Conmoción en Tucumán. Un niño andaba en bicicleta en un cerro, sufrió un grave accidente y está con muerte cerebral. Descanso de Benjamín, un niño de 12 años que se accidentó en un cerro, está conmocionando a Tucumán. Hoy se confirmó la muerte cerebral tras caerse en la bicicleta en la senda del Orco Muelle, una zona serrana frecuentada por ciclistas y deportistas. El diagnóstico fue confirmado por los médicos del Hospital de Niño Jesús, donde el menor permaneció internado en estado crítico desde el fin de semana. La médica y jefa de terapia de salud, la doctora Olivera, explicó que ingresó con un traumatismo encefálico craneano severo derivado desde el sector donde fue recibido la unidad de cuidados críticos, evaluado por la neurocirugía, ingresado de urgencia a quirófano. Durante la intervención, los especialistas realizaron las maniobras necesarias para intentar estabilizarlo en un contexto de extrema gravedad, donde hubo mucho sangrado masivo y pérdida de masa encefálica. A pesar de todo esto, el niño logró salir del quirófano, fue trasladado a terapia intensiva, donde quedó bajo asistencia respiratoria y monitoreo constante. Los médicos le colocaron un catéter para medir la presión, que arrojó valores muy elevados, y a pesar de la medicación esos valores se volvieron refractarios, es decir que no responden a ningún tipo de tratamiento. Bueno, lamentablemente este niño conmociona a todo Tucumán y a todo el país, que en un accidente
estas características, está con muerte cerebral. Sorpresa en las cataratas del Iguazú. Encontraron 400 kilos de monedas. El descenso repentino del caudal del río de Iguazú hace unas semanas permitió a los equipos que trabajan en el Parque Nacional Iguazú llevar a cabo un operativo especial de limpieza en el fondo de donde caen las icónicas cataratas. Desde allí descubrieron un tesoro impactante. La inspección se hizo posible porque bajaron 500.000 litros por segundo, bueno, lo que el promedio hace de 1,5 millones, una gran cantidad, ¿no? Bueno, durante la limpieza el personal hubo muy bajo nivel de agua en ese momento, y entonces, bueno, aprovechamos y limpiamos el fondo de lo que se pueda en la cascada. Y ahí el personal que llevaba la reserva natural, el control y la administración como tal, bueno, recolectaron 400 kilos de monedas. Esta acumulación se atribuye a la costumbre visitante de lanzar monedas al agua en un ritual de buena suerte, pese a que está una prohibición vigente de no tirar monedas ni nada a estos lugares naturales. Según informaron los responsables del operativo, los metales presentes en las monedas se oxidan y liberan sustancias que alteran la calidad del agua, mientras que existen especies acuáticas que pueden ingerir estos objetos, confundiéndolos como alimentos. Además de la moneda, los equipos retiraron botellas, tapas, plásticos, pilas, dispositivos electrónicos. La presión constante de residuos genera impacto negativo en el ecosistema del Parque Nacional de Iguazú, área protegida y reconocida internacionalmente. Bueno, hubo una buena limpieza, eso es lo más importante destacar, que aparte las monedas están como muy cerquita, no es que se fueran abajo a la cascada, ¿no? Sino que es en el puente largo, en ese descanso para que las personas puedan sacar fotos, ahí cerquita, bueno, hay varias piedras grandes y ahí, bueno, se encuentran una gran cantidad de monedas arrojadas que son visibles ahora que ha disminuido el caudal del agua, pero no es que estaban abajo a la cascada concretamente, ¿no? Bueno, una buena limpieza que siempre viene bien. Nos comenzamos a despedir en los controles centrales a cargo de Julio César Nieva, las palabras Hugo González. Estuvieron escuchando la noche nacional, ya llega la previa, llega fútbol, ya juega River en el aire nacional.

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1: Las 9 de la noche en la República Argentina.
2: El presidente Javier Milei anunció el envío al Congreso de un proyecto de superRIGI.
1: El gobierno informó que la medida es para profundizar el régimen de incentivos para grandes inversiones.
2: El mandatario aseguró que servirá para crear nuevas empresas que satisfagan las necesidades productivas de los nuevos sectores de la economía y generen más puestos de trabajo.
1: El último RIGI anunciado fue el de la empresa petrolera Chevron, con una inversión cercana a los 10 mil millones de dólares.
2: La Organización Mundial de la Salud le pidió al país reconsiderar su renuncia.
1: El informe de Liliana Arias.
3: Luego que la Organización Mundial de la Salud le pidiera a la Argentina que reconsidere su salida del organismo tras un hecho relacionado con un brote de antivirus en un crucero que partió de Ushuaia, el Ministerio de Salud a cargo de Mario Lugones emitió un fuerte comunicado advirtiendo que el gobierno no resignará la soberanía. La Argentina tiene capacidad sanitaria, técnica y decisión política para proteger la salud de la población. No necesita pertenecer a la OMS para trabajar con otros países, sentencia la cartera sanitaria, luego recordar que trabaja junto a organismo regional. También acusó a la OMS de anteponer nuevamente la política y de intentar usar un evento sanitario extraordinario para condicionar una decisión soberana de la Argentina.
2: Estados Unidos lanzó ataques de autodefensa.
1: Washington aseguró que respondió a ataques no provocados de Irán contra buques estadounidenses que atravesaban el estrecho de Hormuz.
2: Por su parte, Irán denunció bombardeos en zonas civiles y acusó a Donald Trump de violar la tregua vigente.
1: El tránsito con Ernesto Arriaga.
4: La avenida Libertador en Vicente López, con algunas demoras hacia Martínez, San Isidro y San Fernando, por la rotura de un colectivo en la zona de La Lucila. Por otra parte, la avenida Maipú está totalmente despejado. Puede saber en Cabildo, normal. Y la General Paz ya se puede transitar a 60 kilómetros por hora, mano al sur oeste. La ruta 26, entre la ruta 40 y Comodoro Rivadavia, en la zona de montaña, tiene hielo en su calzada. Por favor, circular con precaución a esta hora.
2: En Buenos Aires la temperatura 13 grados 3 décimos, esperan 8 de mínima mañana, humedad 95%, el cielo está nublado.
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